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Así iniciamos en este 5 de agosto su matutino alternativo, ¿sí? Día de la fundación de la ciudad de Santo Domingo. Esperen el aporte siempre importante de Manuel Betances a propósito del día. Faltan 148 días para el año 2027, pero este es el día que usted tiene para vivir. Era su futuro y pronto será su pasado. Recordamos a Chavela Vargas, a María Isabel Anita Carmen de Jesús Vargas Lizano, que murió un día como hoy en el 2012, símbolo de la música ranchera. Nació en Costa Rica, pero hizo toda su carrera en México, descubierta por Joaquín Sabina, y Almodóvar la incluyó sus canciones en sus películas. Así es, Chavela Vargas. Recordamos también, vivo y viable, expulsado de su país, nació Sergio Ramírez Mercado en Mazatepe, Nicaragua. Su obra se inició con la publicación de un libro llamado Cuentos, 1963. Tiempo de Fulgor fue su primera novela. Se sumó a la Revolución Sandinista, fue vicepresidente entre 1985 y 1990. Regresó a la literatura después que renunció a la vicepresidencia, con Margarita Stalinda Lamar, crítico de Daniel Ortega. El gobierno le retiró su ciudadanía en el 2023. Recibió el premio Cervantes. Ha estado aquí, es miembro de la Real Academia de la Lengua. Primero estuvo aquí con Centroamérica a Cuenta y luego es un gran colaborador de Mar de Palabras. Don Sergio Ramírez Mercado. Recordamos a Estela Carlotto. En el 2014 se reencontró con su nieto. ¿Quién es Estela Carlotto? De las fundadoras de las Abuelas de la Plaza de Mayo. Culminó una búsqueda de 36 años y apareció Ignacio Montoya Carlotto. Es el número 114 de los nietos que recuperaron su identidad. Su madre dio a luz en un hospital militar, había sido secuestrada, y sus restos fueron identificados, también los de su padre. Y el país y la región se estremecen con la aparición del nieto de Carlotto. Es músico y vivió su vida como Olavarría, el apellido de la familia que lo adoptó. Toni Morrison falleció un día como hoy, premio Nobel de Literatura. Nació en Ohio, se graduó de filología. Se convirtió en la primera editora negra en Random House. Su primera novela fue Ojos Azules. Le ganó el premio Pulitzer y el premio Nobel de Literatura. Obama decía que era su escritora favorita. En las efemérides dominicanas, recordamos que en el 1956 Juan Manichal se convierte en el primer dominicano en ingresar al Salón de la Fama. Y el huracán Allen, por eso Jorge Allen no puede esconder su edad, no, porque él es Jorge Allen por el huracán, Jorge por su padre, Jorge. Pereira lo imita. Hacemos un dúo bueno. Entonces el huracán Allen azotó la península de Barahona, 1980. En el 1994 la Conferencia del Episcopado considera que la solución
a la crisis surgida a raíz del fallo de la Junta Central Electoral requiere un diálogo y un clima de paz. Bueno, y ahí vino el pacto por la democracia. Claro que sí. Fallece a los 103 años el escritor y periodista Francisco Comarazami, creador y director del Listín Diario, en el 2012. En el 2015, Bill de Blasio reitera en un comunicado que nunca se ha retractado de las críticas al gobierno dominicano. Asimismo, sí, porque el cónsul de entonces, el arquitecto Eduardo Selman, le pidió una retractación y una excusa, porque acabó, como acaban siempre con eso. Y él dijo, ay no, yo no tengo que retractarme de nada. A buscar en directo la columna de Cristóbal Rodríguez Gómez, el Consejo Nacional de la Magistratura y el impacto de sus presidencias. Naturalmente, eso es una decisión política, debemos entenderlo. Dice Cristóbal que la convocatoria por tercera vez del Consejo bajo la presidencia de Leonel Fernández Reina fue el 2 de agosto del 2011 y se considera la convocatoria más significativa del órgano, en el sentido de que tenía por objetivo designar a los primeros 13 integrantes del Tribunal Constitucional, los primeros 5 del Tribunal Superior Electoral, sus respectivos suplentes, así como de evaluar a los integrantes de la Suprema Corte de Justicia, designar a los sustitutos de quienes no superaran la evaluación. En este proceso resultaron designados 31 magistrados, la cantidad más elevada para un único proceso de sesiones. 13 del Tribunal Constitucional, 13 de la Suprema Corte de Justicia y 5 del Tribunal

En los 22 años transcurridos desde entre 1997 y 2019, el Consejo ha sido convocado en 6 ocasiones. 2 bajo la presidencia del presidente Fernández, 1 bajo la presidencia de Hipólito Mejía, y en 3 ocasiones dicho órgano estuvo presidido por Danilo Medina. La convocatoria del 2011 fue en la que más designaciones se produjeron. Al presidente Luis Abinader le ha correspondido la mayor cantidad de convocatorias como presidente del Consejo Nacional de la Magistratura: 2020, 2021, 2023, 2024, 2025, 2026. En 2 ocasiones, en las ocasiones se han designado integrantes del TSE, del Tribunal Constitucional, de la Suprema Corte de Justicia, y otra, la Procuraduría General de la República. Si se considera que en el proceso recién iniciado serán evaluados 11 jueces y que en diciembre corresponde evaluar 4 magistrados del TSE, la conclusión es que al presidente Abinader le habrá correspondido la presidencia del Consejo Nacional de la Magistratura en 8 ocasiones. En términos cuantitativos, Abinader habrá reconfigurado la integración del TSE, el Tribunal Superior Electoral y eventualmente la gran mayoría de los miembros de la Suprema Corte de Justicia. Y lo que hay que decir que el presidente Cristóbal es el que más poder ha tenido en el museo. Sí, por el tipo de voto que tiene y ahora por la composición del mismo. Si quieres saber más sobre el Consejo Nacional de la Magistratura, busque el trabajo de Cristóbal Rodríguez Gómez en su columna de Diario Libre. Así es. Ah, me preguntan que qué se puede hacer con los saqueadores de el IR. Bueno, se supone que lo sometieron a la justicia, pero ya eso es un, además del robo, es un asunto, bueno, que habla de quienes lo cometieron legalmente. Sí, eso es lo de terrible. Hay que poner a Dios en el centro de cada decisión. La llegada de la Espriella al poder desata un debate sobre la laicidad en Colombia. De rodillas y con la Biblia en la mano aparece Abelardo de la Espriella a menos de una semana de su posesión como presidente de Colombia. Estaba, eso fue el domingo, en un retiro espiritual al que asistió con todos los miembros de su gabinete. El mandatario, sus ministros y otros funcionarios se reunieron a rezar, a escuchar consignas del Papa León XIV y ver pasajes de la Biblia animados con inteligencia artificial. El político concluyó: para construir una gran nación hay que poner a Dios en el centro de cada decisión. Colombia es un estado laico desde hace 35 años. El país no tiene una religión oficial y se supone que el gobierno debe mantener una neutralidad de credo. Claro, eso no significa que cada presidente tenga una fe y que la practique. Pero de la Espriella ha integrado el simbolismo religioso en sus discursos a un nivel inusual. Durante la campaña usaba con frecuencia expresiones como guerra espiritual y con recursos de los pasajes de la vida. Naturalmente, tengo críticas porque se necesita restablecer lo que la Constitución manda. Y los reiterados ataques personales del presidente argentino contra su homólogo de Brasil desencadenaron ayer el mayor conflicto diplomático entre ambos países desde la restauración de la democracia en los años 80.

El ejecutivo brasileño resolvió retirar a su embajador en Buenos Aires y rebajar la relación bilateral. Son las dos mayores economías de América Latina. Corrupto, presidiario, basura socialista, son los calificativos que Milei le dedicó a Lula después de que la mañana el presidente Ultra repitiera esa, la mañana de ayer el presidente Ultra repitió esas expresiones. El gobierno de Brasil decidió que su embajador, Julio Vitelli, en Buenos Aires, fuera sencillamente retirado. Sí, porque él volvió a repetirlo, claro. Y la decisión del gobierno de Estados Unidos de cancelar el visado de la embajadora de Brasil en Washington, María Luisa Biotti, ha echado más leña al fuego en la tensa relación entre los dos países. Y lo hace pocas semanas de las elecciones brasileñas. La administración de Donald Trump argumenta que la medida es una represalia por la tardanza del gobierno brasileño en conceder el beneplácito al embajador estadounidense designado para Brasilia. El gobierno de Lula da Silva rebate esa tesis, diciendo que Estados Unidos miente y que busca interferir en el proceso electoral, como subrayó en un tono muy duro y poco habitual el Ministerio de Relaciones Exteriores. Y es por todos lados que hay problemas. ¿Y el racismo en Puerto Rico un problema cotidiano sin datos que lo respalden? A Carla Rodríguez, una estudiante de enfermería en Carolina, un municipio ubicado en el noreste de Puerto Rico, le sorprendió que durante un taller sobre cómo emplearse en el mundo hospitalario, le hablaran de peinados permitidos en el sector salud. Ella, que lleva con orgullo sus rizos, observó con asombro cómo se mostraban las enfermeras con cabello liso y muy bien peinado. Las comunidades negras en Puerto Rico reconocen el racismo por experiencia propia, pero faltan datos oficiales para solicitar un cambio en la región. El exigir un tipo de peinado es una manifestación recurrente, no solo en el trabajo, en la salud, sino en otras áreas. Y la líder de la extrema derecha francesa, Marine Le Pen, ha dedicado toda su carrera a lograr un objetivo: llegar al poder y convertirse en la primera presidenta de Francia. Ahora que roza su meta con los dedos, pues la mayoría de los sondeos le dan ventaja respecto al resto de los candidatos, nada la va a parar. Anunció que se presentaría a las elecciones después que fue beneficiada con un fallo judicial y ahora habla sin frenos sobre lo que haría cuando esté en el poder y naturalmente, naturalmente, su lucha contra la migración es bandera. Y fue divertido mientras duró para el atletismo dominicano. El primero en bañar de oro a República Dominicana fue Gerald Núñez, quien en una carrera que dominó de principio a fin demostró que el gran Félix Sánchez no se equivocó a ponerle el ojo. Núñez cruzó la meta con tiempo de 48-29 para darle al pelotón dominicano de atletismo la tercera presea dorada. Sin embargo, el oro obtenido no es lo que más lo alegra, lo es poder hacer sentir orgulloso al Super Sánchez. Esta medalla va dedicada a mi familia, a mi gente. Detrás de Núñez arribó Pablo Ibáñez. ¿Pero qué pasó? Y eso nos lo informó Jordi Masalles. 30 minutos después, otros
cuatro dominicanos pusieron a vibrar el estadio, pero unos 15 minutos después, el equipo dominicano fue descalificado por dos infracciones: obstrucción en el primer pase e invasión de Casdil en el tercero. La Federación Dominicana de Atletismo apeló la decisión, pero no ha sido todavía conocido el. La Procuradora General de la República asegura que está 100% preparada para la entrada en vigor del Código Penal. No hay problemas. Estamos 100% preparados. Y la Superintendencia de Seguro explica que la Ley 146 sobre seguros y fianzas fue concebida bajo un esquema de reporte orientado principalmente a la información.

la gran cantidad de incendios que ocurren en establecimientos que sí tienen seguro en el país. Ah, me solicitan que dónde buscar el trabajo de Cristóbal en su columna en Diario Libre. Ahí está, con todos los datos que compartí con ustedes. Y el turismo dominicano ha crecido más que la economía. Y ha habido cambios diplomáticos y consulares en el mes de junio. Sí, porque uno a veces no está pendiente de ese asunto. Cuatro de los nuevos consulados que fueron establecidos en Estados Unidos tienen, Atlanta, Georgia, Maryland. En Georgia había oficinas satélites que fueron cerradas en mayo. Sí, hay que ver quiénes son los beneficiados. Opinio Díaz explicó que las oficinas están habilitadas y estaban esperando que las autoridades estadounidenses así lo decidieran. En Santiago de Chile, Robert Ramón Arias Fernández es el cónsul, es del PRM, claro que sí. Mira, que fueron creados consulados en Carolina del Norte. Juan Mercedes Mateo Guerrero, María Luisa Ubiera Zorrilla, son los incumbentes. También Héctor Pastor Vázquez Frías, cónsul general en Caracas, se lo habían dicho antes. Bienvenido Rodríguez Zorrilla, embajador al servicio interno. Ah, ese es Alfonso Rodríguez, bienvenido Alfonso Rodríguez, pero él dijo que no. Él no quería eso. Él había sido embajador desde el 20 y hombre de Marcha Verde de la Plaza. Obispo de los Santos, es cónsul en Maryland. Tácito Leopoldo, perdón, Robles, en Buenos Aires. Cónsul, sí. En Cabo Verde, Patricia Villegas. Sí, pero es concurrente. Ella sigue en Portugal, pero es concurrente en Cabo Verde. Ah, bueno. Sí, algunos vecinos. Y una de cada cuatro armas incautadas por la policía ha sido ocupada en Santo Domingo. La pregunta es cómo llegan. Eso, si uno repetir eso, es cansón. Cómo llegan las armas, quién las trae, por dónde pasan, todos lo sabemos. Claro que sí. Y Marileidy Paulino lidera las opciones de medalla para República Dominicana. Y ayer disfrutamos de esa carrera. Segundos, claro, pero gran emoción. Una pena lo de los medallistas. Claro que sí. Y el Banco Central rechaza que el peso esté sobrevaluado. En lo que va del año, el peso dominicano no refleja una pérdida de competitividad, sino un ajuste natural ante el cambio en las condiciones financieras internacionales. Sí, hoy hay finanzas con café. Y se acomodan las piezas en el PRM. Es rumor, pero dicen que es realidad. Claro, porque ayer leíamos que Juan Garrigó Mejía era uno de los sería uno de los vicepresidentes del PRM, pero parece que ya se acordó otorgarle la Secretaría General. Sí, pero eso es un trabajo de darle a muchos, pero sí, a cada tendencia. Sigmund Freud iría a la Secretaría de Organización. Tenía objeción de David Collado, dice el espía, pero luego se acordó. Sí, de los hombres de San Lobatón. El único nudo está en la preferencia de San Lobatón, quien sigue impulsando a Gloria Reyes a la Secretaría General. Ah, pero entonces.

Ellos acuerdan, claro que sí. Y no, no, no, no, no. Está Gloria Reyes, el presidente de la República, será el presidente del partido. Eso yo creo que no tiene, que no hay duda al respecto, ¿no? Pero mientras tanto, luce que es de línea ascensión alguien sustituto. Y el sí, 15 nuevos puestos. Ahora sí, esto está más completo. 10 sustituirán a miembros actuales de la dirección ejecutiva, de acuerdo al esquema consensuado que se ha colado a algunos medios. El presidente Luis Abinader propondrá 5 integrantes para la dirección ejecutiva. La corriente de David Collado también propondrá, y naturalmente la corriente de Hipólito Mejía. Si el acuerdo se mantiene, el presidente será el presidente del partido 2026-2028, de línea ascensión, ocuparía la primera vicepresidencia, y Juan Garrigó Mejía la Secretaría General y Gloria Reyes la Secretaría de Organización. Y la alianza de David Collado y Eduardo Sanz Lobatón propondría otros cargos. Ah, pero ya es clara la alianza. Sí. Y aunque no, el trabajo de Cristóbal permite entender el funcionamiento del Consejo Nacional de la Magistratura. Ahora la pregunta es, ¿quién la presidirá? Ayer, un rumor que tenía meses, el rumor de Fernando Langa para presidirla fue acallado, porque en mi caso, de fuentes muy, muy, sí, muy seguras, decían que el sector o parte del sector financiero corporativo no lo quería ahí. Bueno, que ¿quién decide? Todos. Eso es. Entonces, si no es Langa, ¿quién será? La presidencia de Jorge Suberoíza fue bajo el modelo de la inamovilidad. No sé qué pensará Cristóbal, pero la inamovilidad permite estabilidad, permite desarrollar planes, permite muchas cosas, ¿eh? Mariano Germán prefirió no someterse a la evaluación y la convocatoria estuvo. Sí, no, Mariano fue en el 2019. Luis Henry Molina decidió no continuar. Ahora viene el relevo institucional y el pacto, claro que sí. El presidente Luis Abinader, el presidente del Consejo Nacional de la Magistratura. Está el presidente del Senado, Ricardo de los Santos, Alfredo Pacheco, presidente de la Cámara de Diputados, el senador Omar Fernández, el diputado Tobías Crespo, el presidente de la Suprema Corte de Justicia, y la jueza Nancy Salcedo Fernández, que también dijo que no optaría por otro periodo, y el aporte del presidente, que es el presidente del Tribunal Constitucional, Napoleón Esteves. Los tres presidentes que han presidido la Suprema Corte de Justicia, de ellos tres, ninguno continuó al frente después de llegar el momento de la evaluación. Es así. Bueno, vamos a esperar a Francisco Lapuble Segura. Tenemos un aporte estupendo de Manuel Betances a propósito del aniversario de la ciudad de Santo Domingo y de otras efemérides. Ah, lo del la indexación salarial en el Consejo.

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0: Aquí está Francisco Lapuble Segura. Por cierto, Teresina, ¿cómo se llama el restaurante de su hijo allá en Juan Dolio para ir? Claro que sí. Francisco, me imagino el entusiasmo que usted tiene con todos los éxitos que hemos tenido en las competencias. Claro, con un detalle que después comentaremos, y ayer lo decíamos, es tan descorazonador cuando algunos de los atletas ganadores nos hablan de sus historias de carencia, de poco respaldo, y a veces decimos, ¿cuál es el papel de estas medallas? ¿Será colgarla al lado del zinc que cubre el techo? Bienvenido, Francisco Lapuble Segura. Adelante.
1: Muy buenos días, doña Carmen. Buenos días, José, a Félix ahí en cabina, a toda la audiencia que como cada mañana nos acompaña, a mis amigos de los miércoles en el círculo de espera, a Liliana Isidro. Y todo bien, doña Carmen, viendo a la distancia el éxito de estos Juegos Centroamericanos y del Caribe Santo Domingo 2026. ¿Usted qué tal?
0: Estamos bien por aquí.
1: Bueno, doña Carmen, arranquemos viendo los juegos que se están desarrollando en nuestra ciudad. Al día de hoy, República Dominicana es sexto en el medallero, 86 medallas, 18 oros, 18 platas y 50 de bronce. Mucha actividad, muchos resultados en su mayoría satisfactorios para nosotros. El boxeo ya tiene 8 de bronce en lo que va de torneo. La lucha culminó con una gran actuación. Esta semana se esperan las medallas de halterofilia. Las reinas están poniendo a vibrar el Palacio de Voleibol Ricardo Georiver Arias, el país en general, y el atletismo en esta semana con todas las medallas que se han dado, y esperando, claro que sí, la de esta tarde. Hoy un gran día porque es el día donde Marilady Paulino tendrá la oportunidad de correr en una final de su categoría ante el público de nuestro país, ante su público. Y una de las cosas que más me han comentado mis allegados, gente que me contactan por redes sociales, es la satisfacción y lo impresionante que es verla corriendo en vivo, porque hasta ahora no habíamos tenido esa oportunidad de verla en un escaparate como tal. La seguimos desde siempre en escenarios todavía más grandes, Juegos Olímpicos, Juegos Panamericanos, ni hablar de los campeonatos mundiales, la Diamond League, pero verla en el Estadio Olímpico Félix Sánchez ante el público que la acompaña, y esa fusión entre lo que pasa en pista y lo que pasa en gradas es sencillamente emocionante. Hoy creo que ya está todo vendido para la actividad del atletismo de esta tarde, y se puede dar algo impresionante porque ese estadio en actividades deportivas, por lo menos desde el año 2000 hacia acá, sobre todo desde la remodelación de los Juegos Panamericanos 2003 en Santo Domingo, no se ha llenado para una manifestación deportiva. Se llenó solamente una vez en 2003 con la final de Félix en los 400 metros con valla, y probablemente esta tarde noche sea la segunda vez que ese aforo podrá completarse, y será una sensación y una experiencia, ojalá que sí, para el recuerdo. Y no digo y digo que es desde el 2000 hacia acá, porque los Juegos Centroamericanos se celebraron en el 74 y hubo, seguro, los más antiguos y quienes fueron a esos juegos y los presenciaron, algunas actividades que llenaron en la totalidad del aforo. Ya Jimmy y Jordi seguro que me estarán escribiendo, pero como el 2003, y seguro como esta noche, probablemente sin comparación. Así
0: Mire,
1: que
0: escúcheme, pensé mucho en usted cuando escuché a Cosiris, esa gloria del voleibol nuestro, que además es comentarista en las transmisiones. Y ella dijo algo que siempre hemos conversado con usted acerca de cómo sienten los jugadores al público. Y fue muy sincera, porque siempre usted dice, no, que se preparan, y es verdad, pensando en Marileide, aunque a Marileide se nota que tiene un control, ella es una profesional de arriba abajo. Y Cosiris decía que ella trataba de no dejarse influenciar cuando estaba aquí y cuando sentía ese público emocionado. Y que ella solo intentaba escuchar la voz de su madre, que siempre iba a los partidos, y que le decía algo que la animaba, que era como una clave entre ellas, pero que evidentemente el público sí incide. Y yo pensando en ese estadio lleno para ver a Marileide correr, ¿qué tanto puede influir en su ánimo, tanto de manera positiva como afectarle el desempeño, Francisco?
1: el respaldo del público en el deporte en la mayoría de las ocasiones es un empuje, el factor, por eso se habla en todos los deportes del factor cancha. El que juega de local con su gente, con su apoyo, tiene una ventaja competitiva importante y eso las estadísticas lo reflejan, eso es así. Y la emoción del apoyo del público en todos los aspectos de la vida, en el deporte y en el arte y en la música se reproduce todavía más, pero así es la vida. Mientras más uno en el día a día tiene ese grupo de gente que lo anima, que lo empujan a lograr el objetivo llega de una manera incluso muchísimo mejor. Paul McCartney todavía a la edad que tiene y después de haber llenado todos los aforos que usted se puede imaginar o que cualquiera uno puede imaginar en el mundo, lo ha dicho de manera clara que no deja de emocionarse cuando ve a la gente corear sus canciones y desde los años 60 lo viene haciendo de manera recurrente. Así que imagínese usted eso en el deporte. Cosiris es una de las primeras reinas del Caribe cuando le bautizan a la selección femenina de voleibol con ese nombre después de de esa gloriosa noche de agosto de 2003 cuando se le ganó a Cuba. Ella era una de las integrantes de esa selección y hoy es una leyenda viva, no solo del voleibol, sino también del deporte de la República Dominicana. Entonces, para este miércoles, Marileidy lidera las opciones de medalla para nuestro equipo, para nuestro país en la jornada de hoy. También vamos a estar pendientes de las pesas del karate, que en combate se nos da muy bien en estos juegos. La halterofilia, como dije, las pesas se estará desarrollando en el Parque del Este, en el pabellón José Joaquín Puello. Lo vi hace 2 semanas y de verdad que es un roble, el doctor, impresionante y con esa lucidez y esa mente que lo hace ser uno de los grandes dominicanos de este tiempo. Ahí buscarán preseas en la halterofilia en los 48 kilos femenino, Dayan Ortiz, Luis García en los 50, Manuel Reyes en los 65, el karate, como dije, con opciones. María Dimitrova busca defender su título en modalidad de kata. Eso será en el pabellón de combates 1. También buscan preseas Anel Castillo en los 84 kilos y Nayelis Guzmán en los 50. Las reinas del Caribe esperan mañana ya en semifinales su rival. Hoy en la jornada de este miércoles se estarán jugando los 2 cuartos de final. Ya están sembrados en semifinales República Dominicana, las reinas y Colombia. Y Sus rivales en semifinales saldrán de los dos partidos de hoy, a las 5 México-Puerto Rico, a las 9, a las 7, perdón, Cuba y Venezuela. En la gimnasia, Yamile Peña, la histórica Yamile, irá tras otra medalla en la prueba de salto
0: todavía
1: a caballo.
0: ¿Todavía Yamile está compitiendo?
1: Todavía está compitiendo.
0: Tiene muchos años.
1: Sí, claro que sí. Y Annalise Pérez en la barra asimétrica. En la pista, donde todos los focos estarán puestos desde temprano, hoy será, como dije, y como ustedes ya lo saben, la final de los 400 metros planos femenino. Esa final que todos estamos esperando va a ser a las 5:55 de la tarde. Y también tendrán el atletismo hoy finales en los 1500 metros en ambas ramas, salto largo, heptatlón femenino, los 110 metros con valla de varones, los 100 femeninos y el lanzamiento del disco. Así que mucha gente ya tiene su boleto en mano para la jornada de esta tarde en el Félix Sánchez, una jornada que arranca a las 3 de la tarde. El que tenga boleta para las 3 de la tarde tiene el derecho de quedarse en ese asiento y disfrutar toda esta jornada que tendrá, como dije, ese colofón de la carrera de Mary Lady. Usted que me está escuchando, que tiene su boleta, grabe, tome foto, salte, vibre, porque va a ser un momento muy bonito. Esperemos que así sea en el Estadio Olímpico en la tarde noche de hoy.
0: Le preguntan qué le ha parecido el desempeño de las reinas del Caribe.
1: Bueno, a la altura de lo que se esperaba, totalmente cumpliendo con todos los pronósticos, y ojalá que sigan así. Están en semifinales como todo estaba planeado. Es la selección mejor rankeada, es la vigente campeona desde hace mucho tiempo, no tienen rivales de manera hegemónica en la región, y eso lo hacen valer y lo han hecho valer en estos tres primeros partidos. Me gustó mucho ver el ambiente, vi el partido a través de la televisión contra Puerto Rico, la gente volcada, y eso a ellas que les toca viajar por el mundo, enfrentarse a selecciones superiores a ellas, dar la batalla en algunas veces, ganar, otras no tanto, pero siempre compitiendo, ver ese respaldo de ese público llenando el pabellón, créanme que eso a ellas les significa mucho. Y fíjense, por ejemplo, como usted da el testimonio de una de las leyendas, Cosilis Rodríguez.
0: Y hay un relevo y ya está demostrando que es bueno el relevo, las muchachas.
1: Siempre lo ha habido, por eso cuando se habla de Cristóbal Marte hay que quitarse el sombrero en voleibol, sin duda.
0: Lo cité a usted ayer en la reunión del equipo y decía que usted, que es tan cauto, ha admitido que Cristóbal se necesitaría para otros deportes, y que su influencia ha sido determinante para que existan las reinas del Caribe.
1: Es que el proyecto está ahí. El CENAFE ha sido una apuesta que ha sobrepasado cualquier tipo de resultados, y lo más importante, se ha sostenido a lo largo de los años. Estamos hablando de casi 30 años desarrollando un deporte en una disciplina específica, y hoy en día tener a estas muchachas en la élite y ver, como usted menciona, a una de las pioneras del éxito, ya después de ahí en generaciones y generaciones mantener el nivel. El otro día estuve viendo un partido donde la coach desde las selecciones juveniles era Priscila, y Priscila fue una capitana histórica también, ya retirada y en el banquillo ocupándose como entrenadora. Milagros Cabral fue viceministra de Deportes y es una de las dirigentes deportivas ahora mismo más pujantes en el panorama del deporte nuestro. Y creo que es un ejemplo, y que, claro, que los inversionistas privados se motiven a hacer eso. Es fácil decirlo con el resultado ahí, pero creo que honor y crédito cada vez que se abre de las reinas a este señor, que los resultados, y es el principal responsable del orgullo que sentimos todos por ese equipo que también nos representa y que también nos expone al país en todas las partes del mundo.
0: Así es. ¿Cuándo concluyen los juegos?
1: El próximo día 8.
0: El 8. No, lo hemos hecho bien. La organización ha estado a la altura realmente.
1: Así mismo es. Otras noticias, doña Carmen. La semana pasada hablamos del caso FIFA y de esa propuesta del presidente Infantino que ha sido totalmente rechazada por la gran mayoría de el planeta fútbol. Ha habido y hay una presión máxima hacia este dirigente, a este gran dirigente, por la importancia que tiene de parte de la UEFA, de la Federación Asiática, de la CONCACAF, quienes se rechazan de manera tajante la propuesta. Y de hecho ha escalado a otras esferas. El primer ministro británico ha pedido su dimisión, y es impresionante cómo antes de la final del mundial Gianni Infantino era y estaba en el Parnaso de la dirigencia deportiva mundial, intocable, y luego de lo que se ha visto y de lo que se ha demostrado y se ha investigado, un trabajo impresionante de un periodista británico en el Times, cuyo nombre ahora mismo no retengo, la semana pasada expuso ante el mundo esta estrategia que tenía Infantino. El problema de eso es que esa estrategia de Infantino, como les decía la semana pasada, tenía el 20% de la compañía que iba a crear para privatizar los derechos intangibles del Mundial de Fútbol y de todas las competencias internacionales que promueve la FIFA. Ese 20%, yo le decía a doña Carmen, de apertura a la inversión privada, no era una inversión pública en la que usted y yo pudiéramos invertir algunos dolaritos que tengamos por ahí rezagados. No, ese 20% iba a grandes fondos de inversión, específicamente a uno que preside el hermano de un yerno del presidente de los Estados Unidos. Y ahí eso entonces hizo que las alarmas se disparaban, y ese plan ya hoy en día no solamente que ha sido de parte de Infantino descartado, sino que ya su elección en el próximo Congreso, en la próxima Asamblea de la FIFA de 2027, está ahora mismo en dudas. Y para poder lograrla, algo que parecía un paseo por el malecón, va a tener que trabajarla muy fino y con mucho tacto político. Así que así están las cosas en el fútbol de parte de dirigencia, en la parte dirigencial. En la parte deportiva como tal, los equipos se siguen preparando en una pretemporada post-mundial que ha visto a muchos jugadores volver al trabajo, y donde los ojos están puestos como siempre, en Real Madrid y Barcelona, que son los equipos que más se siguen en la República Dominicana, y en los equipos de la Liga Premier de Inglaterra. Hoy el Fútbol Club Barcelona juega a las 3:45, a las 2:45 de la tarde, perdón, contra el Birmingham City, un partido de preparación. En otras noticias, doña Carmen, del fútbol local, destacar la victoria de Salcedo Fútbol Club, el equipo de la República Dominicana, campeón de la LDF, en su estreno en su participación internacional. Ganar el campeonato local le da derecho al equipo dominicano de representar a la liga en la CFU, en el campeonato de clubes de la CFU. El Salcedo Fútbol Club está en el grupo B y ayer derrotó 2-1 al Portsmouth. Está en el grupo B con el Cavalier, y yo creo que eso con Cibao también, y eso creo que al equipo, un equipo que viene trabajando muy bien y que en su estreno ya salió campeón derrotando al mismo Cibao Fútbol Club, le da, lo deja muy parado y muy bien. Yo creo que eso es algo que resaltar, y por eso lo convocamos para y lo hablamos aquí en este Más Que Deportes.
0: Bueno, Francisco, muchísimas gracias. Que siga disfrutando un trabajo extraterritorial en un lugar muy apreciado por usted. Y nosotros por aquí continuamos, y no se pierda la participación de Manuel Betances.
1: A propósito, una aclaración, doña Carmen, antes de cerrar. La final de hoy de Marilady Paulino está programada para las 7:40. De todas maneras, la gente va a ir llegando desde antes porque habrá mucha competencia en el Estadio Olímpico Félix Sánchez.
0: Perfecto, buena aclaración. Muchísimas gracias. Nosotros continuamos, okay, y como le dije, no se pierda el trabajo de Manuel Betances a propósito de la fundación de la ciudad de Santo Domingo un día como hoy, en el 1492. Y de otras efemérides. Gracias, Francisco. Adelante, José.
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3: Así es, doña Carmen, y a todo el equipo de este matutino alternativo, gracias por sintonizarnos cada mañana en esta Fidelity. Y en el día de hoy vamos a llevar un pequeño recuento a propósito de otro aniversario más de la ciudad de Santo Domingo. Vamos a conocer un poquito de la historia de esta celebración y, por supuesto, ese componente lúdico de la música y de cómo Santo Domingo ha sido reverenciada a través de este arte. Iniciamos en este segmento celebrando nuestra ciudad capital.

Fundada el 5 de agosto de 1498 por Bartolomé Colón, hermano de Cristóbal Colón, la capital dominicana celebra 528 años de historia en este 2026. Erigida inicialmente bajo el nombre de Nueva Isabela, dicho asentamiento original se levantó en la margen oriental del río Ozama. Aunque en 1502, tras ser destruida por un fuerte huracán, el gobernador de entonces, Nicolás de Obando, la trasladó a la margen occidental. En ese lugar se reconstruyó y se convirtió en lo que hoy se conoce como la emblemática ciudad colonial, aunque tradicionalmente algunos textos históricos fijan la fundación el 4 de agosto, investigaciones y aclaraciones eclesiásticas modernas validan formalmente el 5 de agosto como el día oficial de su conmemoración, al igual que el año 1496 en lugar de 1498 como erróneamente se difundió. Santo Domingo destaca históricamente por ser el primer enclave europeo permanente en el continente americano y posee más de 20 certificaciones e hitos como la primera ciudad en contar, por ejemplo, con el primer ayuntamiento, hospital, universidad, acueducto, entre otros hechos que la colocan como la primera ciudad del Nuevo Mundo. Otro detalle es que no fuimos colonia, sino un virreinato, lo cual nos otorga el título de ciudad virreinal. No es de extrañar que quienes la han habitado o visitado queden fascinados con su belleza y el calor de su gente. Por eso, artistas de todas las disciplinas se han inspirado en sus calles e historia. Desde las letras, la pintura, escultura y, por supuesto, la música, es mucho lo que se le ha dedicado a Santo Domingo. Por eso acá tenemos 10 canciones dedicadas a nuestra ciudad capital. Aunque siempre es recordada en las Navidades por el clásico Volvió Juanita con Mili Jocelyn y Los Vecinos, muchos ignoran que Esther Forero, la novia de Barranquilla, le dedicó una canción a la ciudad, tanto como tributo así como a modo de protesta en plena era de Trujillo. Fue en 1949 en el Cine Teatro Capitolio, frente a la Catedral Primada de América en la zona, que la compositora colombiana estrenó el bolero Santo Domingo. Cuentan las crónicas de la época que tuvo que ser sacada del país poco después para no caer en las garras del Servicio de Inteligencia del régimen por posibles represalias contra su persona. Se refugió en Puerto Rico y el poema hecho canción fue grabado por el grupo Los Universitarios con arreglos de Rafael Hernández.

Osvaldo Gómez fue un legendario cantautor chileno que se paseó por América como símbolo de superación personal, pero también como una voz de la clase indígena en el continente. De la comunidad mapuche, saltó a la fama en su natal Chile, iniciando un periplo por Venezuela, Colombia, Cuba y República Dominicana. Tanto fue su nexo con Quisqueya que cosechó varios éxitos en la radio nacional. Vivió un tiempo en el país, incluso se rumora y hay fuentes que dictan que se mudó a la ciudad cibaeña de Moca, motivado por el amor hacia una dominicana. De esta etapa nació A Santo Domingo, un homenaje musical a la capital.

Y es el turno del primer grupo beat y rock and roll completamente femenino de Argentina, conformado por Stella Maris Conde, Pupé, en la voz y guitarra, Ana María Millán Nené, voz y guitarra, María Cristina Medina Nita en el bajo y Beatriz Cabrera Dina en la batería, surgieron a mediados de la década del 60. Estas tenían una estética bastante influenciada por The Beatles y The Shangri-Las, convirtiéndose en un fenómeno contracultural de la escena yeye en la época, desatando la mosquitomanía. Como asiduas visitantes al país, pronto se creó un lazo que se vio reflejado en una canción compuesta por Nita, grabada con el acompañamiento musical del maestro Bienvenido Bustamante y su orquesta.

Wanda Jackson fue una de las primeras cantantes de rock and roll en Estados Unidos. A menudo es aclamada como la reina del rockabilly y fue inducida al Salón de la Fama del Rock and Roll en 2009. Pero acá viene lo interesante, ya que en los años 60, como una estrategia de mercadeo de la disquera Capitol Records y con el objetivo de penetrar al mercado pop europeo, los compositores alemanes Bert Olden y Joaquín Relling crearon una canción dedicada a la capital dominicana. Santo Domingo cuenta la melancolía de tres amigos, Fernando, Alfredo y José, que abandonan su ciudad para buscar fortuna en los Estados Unidos, específicamente en Chicago. Aunque con los años logran volverse ricos, cada noche sufren de nostalgia y sueñan con regresar a las playas y la calidez de su tierra caribeña. Dado que Wanda Jackson no hablaba ni una palabra de alemán, tuvo que grabar toda la pista de voz de manera estrictamente fonética, repitiendo los sonidos que los productores le dictaban en el estudio. Lo que sí es que la estrategia funcionó a la perfección, ya que Santo Domingo se convirtió en un éxito descomunal en Europa por ese año 65, alcanzando el número uno en las listas de éxitos de Austria y una altísima popularidad en Alemania.

0: There's been a drastic change in American foreign policy in recent months. To take the Dominican Republic, which we did a little...
1: Philip David Phil Ox fue un cantante estadounidense de música folk, emblema de la década del 70, famoso por su estilo irónico y su voz rasgada similar a la de Bob Dylan. Fue uno de los compositores más influyentes de la generación hippie, caracterizado por sus letras en oposición a la guerra de Vietnam y sus constantes críticas a los organismos del gobierno estadounidense. Entre sus obras más reconocidas se encuentra el himno pacifista I Ain't Marching Anymore, que denuncia lo irracional de la guerra de Vietnam. Tiene la visión de ser crónico de su tiempo, y a pesar de padecer un trastorno bipolar que lo llevaría a cometer suicidio, en 1966 edita el disco There But For Fortune, que contiene la canción Santo Domingo. En esta retrata la ocupación estadounidense de la República Dominicana en abril del 65, describiéndola como una aventura imperialista despiadada.

Arriba Santo Domingo es una de las piezas musicales que mejor relata con humor el ingenio y la experiencia de un migrante dominicano que viaja a los Estados Unidos y compara la vida norteamericana con las maravillas de su patria. Explora la desilusión de la gran manzana y el orgullo por lo propio, así como resaltar la gastronomía local como los chicharrones de Villamella. Es un merengue típico de campo adentro que se ha convertido en uno de los más emblemáticos del género en su vertiente folclórica. Es ampliamente conocido en diversas versiones como la de Tatico Enríquez, Dúo Los Aijados o recientemente por Rafi Díaz. Aquí tenemos la versión de Luis Calaf y sus alegres dominicanos.

Autoría de Wilfrido Vargas, como parte del primer disco de Los Hijos del Rey, tenemos un merengue clásico de finales de los 70, donde se escucha el sonido clásico de la época. Al ser esta orquesta un referente, gracias al talento que mostraba cada uno de sus integrantes, al escuchar este tema, en el día de hoy se entiende el impacto logrado, incluso décadas después.

Es evidente que los años 80 sorprendieron bastante con la diversidad sonora en cada producción. Uno de esos discos lo fue Music Life, de un proyecto conocido como Crystal. Se trata de una banda de 8 miembros procedentes de las Antillas Francesas, islas como Guadalupe y Martinica, liderada por Frank Donatien. De este grupo nació la canción Santo Domingo, combinando souk y ritmos tropicales caribeños con marcadas líneas de música disco y funk de la época. Se trata de un tema bailable con una letra que funciona como una oda rítmica y alegre dedicada a la calidez, el sol y el espíritu festivo de la capital dominicana, utilizando coros pegajosos que repiten el nombre de la ciudad sobre una base instrumental cargada de sintetizadores. El valor histórico de Santo Domingo y el álbum Music Life hizo que el sello discográfico francés Fabry Recordings realizara una reedición oficial de lujo en 2016, rescatando este clásico caribeño para las nuevas generaciones.

La sensibilidad social, el lirismo y el estilo literario único de sus composiciones, Ramón Torres es conocido como el poeta. Prueba de ello es esta crónica que narra de forma directa la propia experiencia de migración interna desde su natal Higüey hasta la capital. Es un relato crudo basado en un hecho real ocurrido en 1987, donde describe con jocosidad los desatinos propios de la ignorancia de un campesino recién llegado a la gran ciudad, haciendo famosa la línea: mire usted que confundir guachimán con policía. Escuchar el tema es un deleite donde se nota el ingenio de Torres. Un dato extra: aunque esta bachata no menciona a Santo Domingo, todo se siente un entorno capitalino, ya que capitaleño es el gentilicio oficial de los oriundos de Santo Domingo. Por increíble que pueda parecer, este vocablo ya ha sido oficializado por la RAE, Real Academia de la Lengua Española.

cerramos con un merengue contemporáneo, el cual tiene un videoclip que recorre lugares icónicos de la capital dominicana. Es Santo Domingo de Manny Cruz, una canción que surgió a raíz de la pandemia 2020 y que se ha convertido ya en el score o la banda sonora de actividades, pero también para identificar ese pedazo de terreno que tenemos como la capital que nos identifica a nivel global. Si es que ahí tenemos este recuento de canciones dedicadas a nuestra ciudad capital, Santo Domingo.

Pero también esta celebración está cargada de actividades como esta invitación que hace la Alcaldía del Distrito Nacional por el 528 aniversario de la Fundación de Santo Domingo. Tendrá lugar este miércoles 5 de agosto, 8 de la mañana, en explanada frontal del Palacio Consistorial de la calle Arzobispo Meriño, esquina El Conde de la Ciudad Colonial. Ahí tendrán el enhestamiento de banderas con los acordes de los himnos nacional y del ayuntamiento interpretados por la banda de música del Cuerpo de Bomberos del Distrito Nacional, al igual que la lectura de proclama y la representación de romance de Miguel y Catalina. Otra actividad para este miércoles 5 de agosto es la conferencia Diálogo Crítico del Origen de Santo Domingo. Es un evento organizado por el Ministerio de Cultura, la Dirección General de Museos y el Museo Nacional de Historia y Geografía, que invitan a esta conferencia, que estará a cargo del director del museo, José Guerrero, junto a Edwin Peña, Edgar Piñero y Albert Smith Rosario, quienes abordarán reflexiones en torno a los procesos históricos y la conformación de la ciudad. Tendrá lugar a las 11 de la mañana en la sala de conferencias Betilio Alfau, Museo Nacional de Historia y Geografía, de la avenida Pedro Enrique Sureña, Plaza de la Cultura Juan Pablo Duarte. También a las 5 de la tarde, este miércoles 5 de agosto, el Comité Gestor Pro Estatua de Santo Domingo de Guzmán, los Frailes Dominicos, el Ayuntamiento del Distrito Nacional y la Dirección Nacional de Patrimonio Monumental invitan a la debilización de la estatua de Santo Domingo de Guzmán en ocasión de celebrar un año más de la fundación de esta ciudad. Esto será en la plazoleta Iglesia del Convento de los Dominicos, calle Padre Villini, esquina calle Hostos, Ciudad Colonial. Así finalizamos este segmento en el Matutino Alternativo con ustedes, Manuel Betances, en la celebración del 528 aniversario de la fundación de la ciudad de Santo Domingo, ciudad primada de América. Usted sigue en sintonía con esta Fidelity. Nos encontramos en una próxima ocasión. We'll

Muchísimas gracias a Manuel Betances. Estupendo trabajo, como siempre. Y ahora el tema solicitado, ahí todo el mundo, ¿qué Liliana? No, pero Liliana le cedió parte, porque hoy es el día de la fundación de la ciudad de Santo Domingo. Cuando el teléfono se vuelve una amenaza, es el tema de finanzas con café. Adelante. Sí, Marta, 5 de agosto. Adelante, José.

0: No, maravilloso el trabajo de Manuel, como siempre.
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2: Bien, Liliana también disfrutó del trabajo de Manuel Betances. Adelante, Liliana.
3: Es formidable, definitivamente que es formidable el trabajo de Manuel, como siempre. Se disfruta enormemente. Doña Carmen, muy buenos días. Buenos días a la audiencia, al equipo del Matutino Alternativo. Y como siempre comentaba ahora Plasencia y ayer lo decía, qué formidable es encontrarse, esos encuentros nuestros del equipo y también con toda la comunidad del Matutino cuando lo hemos hecho. Es maravilloso compartir reflexiones y nada, darse ese abrazo. Ansío ya el próximo mes y se lo vamos a recordar a Plasencia también. Ya tengo ese compromiso, lo voy a poner en agenda.
2: Exacto, exactamente.
3: Bueno, doña Carmen, hoy vamos a hablar sobre las llamadas telefónicas que se realizan para temas de cobros. Lo vamos a abordar un poco más adelante, aprovechando una noticia que salió en estos días. Pero antes tenemos que compartir las noticias vinculadas a lo económico y a lo financiero. Iniciemos con el plano internacional. La Reserva Federal mantuvo sus tipos de interés. Ahora, el miércoles 29 de julio, el pasado miércoles, concluyó la última reunión de la Reserva Federal. Y su decisión fue dejar intactos los tipos de interés entre 3.5 y 3.75. Pero lo que llamó la atención fue el mensaje o lo que se pudo leer entre líneas en términos cuando vemos las votaciones de los gobernadores que forman parte del Comité Federal de Mercado Abierto de los Estados Unidos. Tres gobernadores no están dispuestos a continuar de manera prolongada en este escenario. Los últimos cinco encuentros del comité, ellos han decidido mantenerlos como están, los tipos de interés. Y ya el 25% de ese grupo ya están a favor de aumentar los tipos. Entonces, evidentemente, esto es por miedo a que la inflación siga subiendo a causa de los aranceles, de la guerra de Irán, porque ahora mismo la inflación está fuera del rango del 2%. La inflación a junio de los Estados Unidos es de un 3.5%. Así que hay que darle seguimiento para ver si en septiembre este panorama cambia. Los analistas económicos entienden que en el segundo semestre del año pueden aumentar las tasas de interés. Así que vamos a estar atentos y vamos a compartirlo por acá también. Esto nos lleva entonces también a hacer una reflexión sobre la tasa de política monetaria aquí en la República Dominicana. Cuando la inflación interanual está en 5.67% en la República Dominicana y el Banco Central decide no mover la tasa de política monetaria como hizo ahora en su última reunión de julio, eso es un mensaje que está enviando. El Banco Central procura mantener el dinamismo económico a través del financiamiento bancario, que como vimos la semana pasada, la economía dominicana ha crecido un 4.5% entre enero y junio de 2026. Hay otros elementos que juegan ahí en esa ecuación, lo mencionamos el miércoles pasado, no entraremos en ese detalle, pero el Banco Central tiene esa doble misión de promover el crecimiento económico y mantener la inflación dentro del rango meta. Entonces, para absorber ese golpe externo del aumento del precio del petróleo, el país lo ha absorbido por la vía cambiaria, con una apreciación de cerca del 8% en lo que va del año, y no por la vía de la tasa de política monetaria. Y el mensaje es que en esta ocasión, y bueno, ahí el mensaje es claro, no irnos por los tipos de interés, sino de ir haciendo una estrategia a través de lo cambiario para poder mantener esa doble misión, crecimiento económico y la inflación controlados, es decir, no que no fuese el doble de lo que es ahora mismo. Pero en esta ocasión, con respecto a la inflación, yo quiero detallar algo a la audiencia sobre la diferencia de apenas 0.7% entre la inflación general y la inflación subyacente. Pudiera sonar complicado con ese término, pero la inflación subyacente no es más que el aumento de los precios quitándole el impacto del aumento en alimentos y energía, que son muy volátiles. Entonces, si yo le quito la inflación general, que es la que comúnmente nosotros vemos en los periódicos y que le damos seguimiento, si es inflación general, que lo incluye todo, le quitamos esos dos elementos, alimentos y energía, que son muy volátiles, la diferencia es justamente ese aumento, el aumento de precios en los alimentos y energía. Entonces, si yo tengo la inflación general 5, 6, 7 y tengo entonces la inflación subyacente 4.9, la diferencia 0.7, lo que me está diciendo que ese ha sido el aumento en los alimentos y energía en este periodo. Entonces, por un lado, esto indica que hay una parte de la inflación que es causada por políticas internas, y otro es que ya ese aumento en el precio del petróleo ha permeado a los otros sectores de la economía. O sea que ya la inflación no la estamos viendo, sobre todo por esos elementos volátiles que es el petróleo, el aumento del petróleo. Entonces, ¿qué le quiero decir a los dominicanos con esto? Que el colmadero, el supermercado, los salones de belleza, la comida fuera del hogar, etcétera, ¿no? Que ya subieron sus precios, no los devolverán a como estaban, porque bajó el petróleo o porque bajó el coste del flete. Algunos elementos podrán ser transitorios, pero no la mayoría. Entonces, el mensaje es que hay que planificarse muy bien para poder paliar los efectos de este aumento general de precios. Anadegas y los cobros con tarjetas. Esto es un tema que se conversó bastante hace un mes. Aquí todavía reclaman los detallistas de combustible. Y bueno, hace un mes todos los titulares de los periódicos informaban sobre la posibilidad de no poder pagar con tarjetas en las estaciones de gasolina. El Polanco, en representación de la Asociación Nacional de Detallistas de Gasolinas, Anadegas, informó que el gremio está sosteniendo conversaciones con el Ministerio de Industria, Comercio y MIPYMES y con actores del sistema financiero para lograr una reducción de los cargos por transacciones con tarjetas. Hasta ahora, Anadegas no está conforme con las propuestas que le han realizado el sistema financiero. Por eso, ante el vencimiento de esos 30 días inicialmente acordado, entonces el ministro de Industria y Comercio pidió un plazo adicional de 15 días para seguir gestionando ese acuerdo con los manejadores de tarjeta. Ellos, pues en Anadegas, en su momento explicaron que las estaciones pagan entre un 2 y un 2.5% por cada transacción, más los cargos mensuales de mantener los equipos, lo que llamamos verifón, coloquialmente, los POS. Y aquí está lo que reclama entonces Anadegas, que como los precios de los combustibles, los márgenes del sector están regulados, el detallista no tiene mucho margen para ajustar sus precios y trasladar los costos al consumidor, como si hacen otros comercios y como hemos explicado aquí en otras ocasiones, que al final el consumidor es el más afectado, porque ante cambios, como lo que hemos explicado pues lo que hacen es trasladar ese costo al precio final. La salida que ellos están evaluando es reducir la cantidad de procesadoras de pago disponibles en las estaciones, o sea, como Carné, Azul, Portal. Y otra salida es limitar algunas tarjetas de unos bancos en específico si no se llega a un acuerdo. Al final, el que pierde es el usuario, porque no podrá transaccionar a través de las tarjetas y se está perdiendo terreno como país, que está empujando la digitalización de los pagos. Esto le estaremos dando seguimiento y lo seguiremos trayendo para acá para informar a la audiencia del matutino, porque esto es algo que tiene un impacto en el día a día nuestro, porque esto es algo ya que está muy arraigado de pagar con las tarjetas, ya sea de débito o de crédito, en las estaciones de gasolina, y puede cambiar la operatividad, y que esto implica, porque hay muchos que también pagan con tarjetas de crédito por no tener en ese momento la liquidez. Y ya entonces cerrando el tema las finanzas con café de hoy, vamos a entrar en este tema final, una noticia y el tema central, qué es lo que tiene que ver con el cobro, o sea, del pago, de los pagos en las gasolineras, pasamos ahora al cobro. A muchos les ha sonado el teléfono múltiples veces, en menos de media hora o un domingo, por una deuda que tiene vencida. Y hay casos de personas en depresión que se quitan la vida por no poder manejar esa presión que ejercen las oficinas de cobro. Prácticas que no son adecuadas, que no son humanas, que han llevado a que esas personas, tristemente, y así lo han compartido incluso en los medios de comunicación, los llevan a tomar esa triste decisión de quitarse la vida. Y cuando vemos casos como estos y son los que se conocen, pues muy triste, sabiendo que hay una oportunidad de regular esto y de atenderlo. Entonces, cuando las entidades financieras venden sus carteras de crédito, la supervisión y las normas no caen ya bajo la sombrilla de la Superintendencia de Banco. Por eso es importante destacar esta noticia que comparte ProConsumidor, de un acuerdo con la Asociación del Ecosistema de Crédito y Cobranza, COBRD, para poner reglas de conducta en la gestión de cobros compulsivos y judiciales. Resalto el tema de poner reglas de conducta, porque más adelante voy a hacer una reflexión al respecto, que cuando leí la noticia, pues dije, mire, esto es importante mencionarlo en el matutino. ¿Qué contempla el acuerdo? Guías de buenas prácticas, protocolos, lineamientos para que la adopten las empresas de cobranza, compradores de cartera, los despachos legales, y también capacitación al personal de esas empresas. También incorporando herramientas tecnológicas para rastrear los procesos y detectar posibles abusos, y también campañas de educación dirigidas tanto al consumidor como a la empresa. Un punto clave es que el uso de las llamadas automatizadas, como se decía, turbocobro, el uso de inteligencia artificial para los cobros, mensajería, correos, deben ajustarse a normas de protección al consumidor y a las disposiciones del Indotel. Sobre esas disposiciones voy a profundizar un poco más adelante, aprovechando que la noticia ha traído este tema. Y para concretizar estas buenas intenciones de las dos entidades, ambas instituciones han decidido crear una mesa técnica encargada de evaluar la implementación, de proponer acciones y canalizar quejas. Ojalá, y esto lleve al desarrollo de una aplicación, como lo hizo la Superintendencia de Bancos, donde el usuario no necesite llamar ni trasladarse para reclamar malas conductas, para realizar quejas, y que esto permita monitorear y de alguna forma hacer una auditoría del sistema. Que ProConsumidor entre en este espacio, doña Carmen, es lo más valioso del acuerdo, y es apenas la punta del iceberg. Pero hay que profundizar. Este acuerdo debe derivar en acciones correctivas sobre las gestiones de cobros, pero de igual forma en acciones preventivas vinculadas al sobreendeudamiento y otras a la educación de los usuarios. En una fase previa, el acuerdo dice que van a trabajar en temas de educación ya cuando llegan a este punto, pero lo que hablo es que al final esto es lo que tiene que ser mucha más conciencia y educación financiera sobre cómo evitar el sobreendeudamiento, sobre buenas prácticas de originación de crédito, sobre educación del usuario, sobre sus derechos y sus deberes. Y esas acciones correctivas que surjan de este acuerdo no pueden ni deben quedarse como un entendimiento entre las partes, como decía ahorita, reglas de conducta. No puede quedarse en ese plano. Esta iniciativa debe aprovecharse y debe conducirnos, como así existe en otros países, al establecimiento de una norma que regule las acciones y comportamientos de las empresas vinculadas a las gestiones de cobro y que permita sancionar las malas prácticas. Tiene que haber un aspecto legal que fundamente esas reglas de conducta que ellos están mencionando, ese acuerdo de entendimiento que están llegando. Hay ciudadanos que se han quejado, que se sienten intimidados por las amenazas por parte de las oficinas de cobro, que le amenazan con despedirlo de su trabajo por las incesantes llamadas o visitas de los cobradores. Otros se quejan de que la deuda les parece eterna porque pagan y pagan y no le transparentan el monto total que tienen que pagar, ni hasta cuándo deben estar haciéndolo. Entonces, regular este tema es sumamente importante porque ha habido casos de incluso de fraude por personas que tienen acceso a esos listados de deudas con teléfono y le pide a los titulares que depositen una cuenta que resulta ser que esa cuenta es de quien está llamando, no de la oficina de cobro. Entonces, hay que, en estos casos, el titular debe de recibir una certificación de la deuda que diga cuál es la entidad que otorgó el préstamo, cuándo fue la última fecha que pagó, cuáles son las opciones disponibles para saldar la deuda por parte de la entidad y que tenga mecanismos de validación de todo eso. Existen a nivel legal dos normas que establecen un marco general y que establecen una que otra medida, como el Código Penal y la resolución del 2016 del Indotel. El nuevo Código Penal regula estrictamente las prácticas de cobro y prohíbe el acoso por parte de prestamistas y agencias de cobro, estableciendo un horario de gestión permitido de 8 a 5. Pero también la resolución del Indotel establece un horario, que es que ahora lo mencionaremos junto con otros elementos de la resolución para terminar. La resolución del Indotel establece horario de 7 a 8 en los días de semana, de 9 a 1 los sábados, y los domingos y días feriados y no laborables está prohibido. Pero digo, al final, cuando uno toma las dos normas, son horarios distintos que están establecidos, son elementos muy puntuales que abordan estas regulaciones de cuáles cuentas pueden ser debitadas y cuáles no, los horarios, las llamadas, que cada cuánto tiempo puede recibir llamada, pero hay que entrar en mayor detalle y eso debe de ser regulado. Cerrando el tema, entonces, sí mencionar, ojo con esto, a las personas que tienen que tener claro, esa resolución de Indotel establece que las cuentas de nómina no pueden ser tocadas. Esto está muy claro entre las entidades de intermediación financiera, pero hay casos que me han llegado a mí que me han consultado sobre cómo proceder porque hay casos de personas que le han debitado de sus cuentas de nómina sin su autorización previa y en violación justamente a esa resolución por casos de deudas que tienen. El horario ya lo comentamos y la cantidad de veces que puede recibir llamadas también eso está establecido. No más de 5 veces por día y no más de una vez cada media hora. Tampoco pueden llamar al trabajo, al menos que ese teléfono esté registrado a su nombre y sea directo a su extensión. Y aún así pueden solicitar que no lo llamen al trabajo porque puede atentar contra su estabilidad laboral y también con su supervivencia, ¿no? Porque de ahí es que pues que tienen los ingresos necesarios. Esto es un tema muy profundo que ojalá y podamos ver muchas más buenas noticias en el futuro, porque así como hay personas que tienen la liquidez y no pagan, pero hay personas que realmente se ven en una situación muy incómoda y que no les alcanza los recursos. Lo hemos hablado y hemos conversado aquí, incluso con los niveles de atraso, estos mismos niveles de inflación que comentamos, que se ha apretado el asunto y sobre todo para las personas que no pueden ajustar sus ingresos. Así que seguiremos tratando este tema. Con esto terminamos, doña Carmen, las finanzas con café en el día de hoy.
2: Muchísimas gracias, Liliana. Y usted comprenderá que desde que comenzó a comentar, la incredulidad y la indignación de muchos fue manifiesta, porque por más regulación, por más advertencias de todo el daño que eso produce y de que se van a reducir, que también es lo mismo que ocurre cuando hablamos de las nuevas disposiciones del Código Penal, que dicen, bueno, aquí nada se cumple, entonces eso no es problema. Pero qué bueno ese tema, y ojalá, como usted dice, aprendamos la dimensión de la regulación con H, el aprender, porque la verdad que es no solamente molesto, es una agresión.
3: Es así, y es triste, así mismo como usted lo dijo, un daño que produce a nivel financiero, a nivel emocional, incluso hasta familiar, cuando una persona decide quitarse la vida. Entonces, realmente, algunos son los casos que salen, otros que no se conocen en detalle, que están en silencio, y hay que ser portavoz de esto y lograr que esto lo regulen, porque vuelvo y digo, así como en su momento lo comenté, la superintendencia en todos estos años, estos últimos 6 años, llevó a cabo y publicó muchas normas adelante para poder permitir que el usuario sea más protegido. Así tenemos que lograrlo en los otros ámbitos también. Por ejemplo, hasta el mismo tema, estamos hablando de agentes de cobro, pero también hemos abordado aquí, usted lo ha abordado, el tema en las agencias inmobiliarias, los abusos que hay en ello también. Así que hay que buscar que esté la regulación para también establecer las sanciones, porque así entonces podemos proteger mucho más al usuario.
2: Definitivamente.
3: Ese es el objetivo. Sí.
2: Bueno, gracias, le damos, recuerde que viene Isidro, yo sé que usted lo espera, y recordamos que hay una vigilia por justicia de los familiares de Ivonne Handal frente a la jurisdicción inmobiliaria del Centro de los Héroes, ahí en la feria hoy, es a partir de las 6:30, frente a la jurisdicción inmobiliaria. El crimen no puede quedar impune, dicen los familiares, exigimos justicia. Hacemos la pausa, Liliana, muchísimas gracias. Adelante.
3: A usted, un abrazo.
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0: Los secretos de cabina. Isidro Eduardo tiene, está enredado entre el hombre araña y el miedo que le produjo a Andrea, que no se sonrió como mi generación cuando la vio. Parece mentira, hace 20 años. Si usted tiene ahí la alfombra roja, sus palomitas y su entusiasmo, usted ve cuando cambia, cuando usted asiste, usted ve. Ah, no se pierda. Adelante.
1: Muy buenos días, doña Carmen, Liliana, José, Francisco, al resto del equipo y a nuestra querida audiencia del Matutino Alternativo. Feliz de compartir con todos ustedes en este miércoles de la nueva generación. También un saludo muy especial a mi mamá, Sandra, y también a otro oyente que es Milito, Milo, mi perro, que siempre anda aquí.
0: Levanta las orejas cuando Milito levanta las orejas.
1: Sí, la tiene ahora mismo levantada.
0: Hola, Milito.
1: Uh-huh.
0: Y a doña Sandra.
1: Bien.
0: A doña
1: Un abrazo para ella. Y también a papá.
0: Siempre Nima, recordando aquel encuentro de doña Sandra y la confusión de algunas personas, ¿eh?
1: Mítico ya esa confusión.
0: Sí, eso es mítico. Es como Andrea.
1: ¿Qué edad tiene la joven? ¿Cómo la conociste yo? No, ella es mi mamá. Y ahí sí. Todo el mundo se ruborizó.
0: No, y además como... Primero uno no sabía cómo, bueno, mira, este muchacho trajo esta persona, ta, ta, ta. De esas anécdotas que durante 20 años celebraremos.
1: Sí, como algunos me dicen, yo con mi actitud de bon vivant y de enfant terrible, que puedo darme el lujo de llevar a las peñas del matutino y causarse.
0: No, que ahora usted anda con palos de golf, esa es la diferencia.
1: Sí, también, y como dice Mario, un poquito más quemadito. Porque ajá, en los últimos fines de semana estaba disfrutando.
0: Lo de María Antonieta no lo digamos, ¿no?
1: Todos no,
0: vamos.
1: No.
0: No, eso no se puede decir.
1: Bueno, doña Carmen, ya usted mencionaba que yo me encuentro atrapado entre la telaraña del hombre araña y ha sido todo un furor, un éxito.
0: Derecho de autor, me da para.
1: Ya voy haciendo el registro. Un éxito rotundo. Muchas personas sabían, muchos especialistas, la industria estaba preparado para que el hombre araña trepara a lo más alto de la taquilla mundial, pero lo que sucedió en el fin de semana es sin precedentes. Spider-Man, un nuevo día, Brand New Day, la cuarta entrega de El Hombre Arácnido en el universo cinematográfico de Marvel, ya creo que se encuentra en la sexta interpretación de Tom Holland como el hombre araña, recaudó en el fin de semana de su estreno, doña Carmen, oiga bien, $927 millones en todo el mundo. El segundo mejor estreno de la historia tras Avengers Endgame y se convierte en el mejor estreno, sin lugar a dudas, de este año. Oigan bien, 927 millones de dólares. Es el mejor estreno en Estados Unidos para una película, recaudando más de $300 millones. Un éxito que agarra a todo el mundo desprevenido, incluyendo a la propia Marvel, porque no esperaba que pudiera conseguir por lo menos superar a Avengers Endgame en Estados Unidos. Pero eso demuestra que este Spider-Man protagonizado por Tom Holland goza de un favoritismo, de una admiración y también de un nivel de atracción muy, muy potente. Tom Holland, que es uno de los jóvenes actores más demandados, celebra por partida doble porque también la Odisea de Christopher Nolan, de la cual es el protagonista, es la segunda película más taquillera actualmente en el cine mundial. Y también para su esposa, Zendaya. El reparto de la Odisea goza de partida doble porque tanto Tom Holland, Zendaya y John Berthold, que hace de Menelao en la Odisea y aquí hace de Punisher en Spider-Man, son tres actores que están en lo más alto de la taquilla. Y el impacto del Hombre Araña lo seguiremos viendo durante los próximos días, pero sin lugar a dudas es un fin de semana histórico. Los cines a nivel internacional y principalmente en Estados Unidos respiran aliviados porque luego de muchos años post pandemia, donde la taquilla parecería no equipararse a los mejores años de la década del 2010, pues aquí goza con Spider-Man, La Odisea, con la secuela de Super Mario, que tiene que ver con Super Mario Galaxy, también con Toy Story 5, Obsession, Backrooms, y ha sido un año muy, muy bueno para la taquilla.
0: Bueno, eso además permite, como decíamos ayer, Isidro, no solo el éxito de taquilla y que vuelvan las personas a los cines, sino también piensas que las personas no estamos tan lejos de las manifestaciones tradicionales del arte, del cine, porque son dos películas que no tienen que ver con Matrix, que no tienen que ver con especulaciones de IA. Entonces, eso es muy positivo.
1: Eso es muy positivo, incluso dentro de los comentarios que quiero hacer a la película, se agradece la llegada de un director nuevo. Las tres primeras películas de Spider-Man fueron dirigidas por un cineasta llamado John Waits, y en los últimos años han tenido un mal envejecimiento porque fueron películas muy cargadas de imágenes generadas por computadora, mucha pantalla verde, e incluso en escenas tan sencillas como filmar en exterior, como en un cementerio, se apostaba a la pantalla verde y le daba un nivel de saturación y la colocaba a un nivel risible de caricatura. Y aquí llega un nuevo director que se llama Daniel Destin Creighton, un director que viene de la escena independiente de los Estados Unidos, con una película que a mí me gusta mucho, que se llama Short Term 12, pues se le impregna una nueva vitalidad y una inflexión necesaria. Le devuelve textura, imaginación al mundo de Spider-Man. Y aquí vemos una ciudad de Nueva York, que curiosamente no fue filmada en Nueva York, fue filmada en Londres y también en Escocia por temas impositivos y porque esos países tienen leyes de incentivo, aquí un guiño también a la ley de cine de República Dominicana, pues se filmó en esos lugares y se le dio un nivel orgánico a la película que se agradece. Volviendo otra vez al tema, y antes de mi comentario de Spider-Man.
0: Una interrupción para un dato que nos suministra Jimmy Hungría. Uh-huh. Dice que Sumaya Cordero declaró, hasta el momento de la declaración, que aquí la han visto 160,000 personas. Sí, y Lisset le pregunta si la Jane del Hombre Araña es la misma Jane de X-Men.
1: Sí, voy a entrar en esos detalles. Qué bueno que Jimmy comparte el fenómeno de Spider-Man aquí en los cines locales, que es algo que siempre se ha pedido, que por lo menos, aunque sea mensual, digamos que trimestral, pues la Dirección General de Cine y la única sala de cine que es Caribbean, pues vayan publicando esa data de asistencia. A través de Adopresi, si hacemos la recopilación anual de las películas que mayor asistencia tuvieron en las salas de cine, pero aquí se da algo inusitado, producto del mismo fenómeno de Spider-Man, y Sumaya Cordero, que es la gerente general y la directora de operaciones de Caribbean Cinemas, habló de 160,000 personas. Eso es algo increíble para nuestro país. Hay tandas que los fines de semana están a partir de las 1 de la tarde, incluyendo el mediodía. Y como estamos en verano, pues el famoso matiné que comienza tipo 3 de la tarde está abarrotado. Un dato curioso, alguno de mis estudiantes el lunes, viendo que ya se acercaba la 1:30, me dijeron, profe, ya nos podemos ir porque tenemos la tanda de las 3 de Spider-Man. Ese nivel de entusiasmo está generando el Hombre Arácnido. Y con lo que mencionaba Lisette, sí, es un spoiler porque se ha estado manteniendo en secretos, pero ya han pasado varios días de su estreno, se ha visto ya en redes sociales. La Jane Grey que está en Spider-Man Un Nuevo Día es la misma Jane Grey de los Hombres X de X-Men. Aquí ya vemos la introducción oficial del mundo de los mutantes, que también goza de mucho cariño en la comunidad de los lectores de cómics y que era una deuda pendiente en el universo cinematográfico de Marvel. Todo esto de cara al estreno a final de año de Avengers, Los Vengadores, Doomsday. Y con ese contexto sobre la mesa, doña Carmen, sí me gustaría hacer ya mi análisis de Spider-Man. Y de entrada, yo no puedo ser objetivo con Spider-Man, con el Hombre Arácnido, porque desde mi infancia y mi adolescencia Es un héroe que me ha acompañado en diferentes formatos, sea en dibujos animados, sea porque he tenido el chance de leer alguno de los cómics de Marvel, pero también por sus películas, principalmente las películas de Sam Raimi y protagonizadas por Tobey Maguire, que yo iba a ese cine de San Francisco de Macorís los días de estreno, a hacer fila con ese entusiasmo y disfrutarlo. Y Spider-Man fue parte de mi formación como cinéfilo y también como espectador que creía en la magia del cine. Y creo que eso me devuelve esa sensación, es lo que sentí cuando estaba viendo esta entrega nueva de Spider-Man. ¿Por qué seguimos tan atado a Peter Parker? ¿Por qué su código moral tan noble y obstinado, su fidelidad a sus seres queridos, nos siguen apelando tanto? Esa famosa responsabilidad que decía Tío Ben, de su sacrificio, que lo definen totalmente bien. Son valores atemporales que hacen realmente recuperar la esperanza. Y uno siente todo eso en las vicisitudes de esta nueva entrega. Creo que aquí hay una mayor profundización en Spider-Man y Peter Parker como personaje. Me resulta una película emocionante. Y además de que Peter Parker y el Hombre Araña es un superhéroe tan inusual, yo creo que su verdadero poder es ser un símbolo de sufrir con él, de sonreír contra sus victorias, porque en cada aventura será más fácil y lo difícil es para él seguir consiguiéndolo, seguir alcanzándolo. En esta nueva aventura, él tiene que sopesar y sufrir esa decisión de que todo el mundo se olvidara de Peter Parker, para salvar, digamos, que la línea de espacio-tiempo que quizá quebró en la entrega pasada. Y aquí hay nuevos villanos, hay nuevas aventuras, también hay nuevos riesgos, pero la película goza de un nivel de humanidad y de sensibilidad que se extrañaba en el mundo, en el universo cinematográfico de Marvel. Y aquí hay una transformación que a mí me sorprende. Y que resulta muy, muy satisfactoria. Yo como niño, como ese chamaquito de San Francisco de Macorís que disfrutaba con Spider-Man, a mis 30 años de edad sentí el mismo asombro y por qué Peter Parker sigue siendo un héroe tan, tan querido. Spider-Man, un nuevo día, está apenas arrasando en las salas de cine y recomiendo a todos una película que es para toda la familia y que está muy bien hecha. Y que también tiene buenas actuaciones y visualmente me evocó la magia de la era de Sam Raimi.
0: Y eso es lo positivo realmente. Y pienso
1: Claro.
0: que hay otras generaciones que reciben ese impacto que usted describe, y eso es fascinante, ¿eh?
1: Sí, ahí yo también me recordé una frase que sucede en Spider-Man 2 de Sam Raimi, que es la tía May. La tía May, que es el arquetipo del cariño y la negación más suprema, y que le dice a Peter Parker que Spider-Man es un héroe que nos hace honestos, que nos hace fuerte, que nos hace noble, y que al final le pedimos tanto a esas figuras, a esos símbolos. Que sacrificen, que hagan un sacrificio muy fuerte a favor de nosotros, incluso sus sueños. Y esa es quizá la gran condena que tiene Peter Parker y Spider-Man en su dualidad de superhéroe, pero creo que es un sacrificio que lo define, que lo hace superior a las demás historietas de superhéroes que hay a su alrededor. Y creo que por eso goza tanto, porque es un ser tan extraordinario y a la vez tan normal, tan, tan terrenal, que se asemeja a aquello que aspiramos a ser. Entonces,
0: Mire,
1: eso nos devuelve esta película.
0: pregunta Lisé que cuál es su hombre araña favorito. Yo
1: Bueno,
0: casi pienso, dígame, que si Tobey o Tom.
1: Tobey Maguire. Aquí crecí con Tobey Maguire.
0: Ahí yo di, ok.
1: Es que el chamaquito de San Francisco de Macorís que fue a ver Spider-Man 3 en el 2007 e hizo fila ese jueves a las 6:30 de la tarde. No lo puedo traicionar. O sea, no, Tobey Maguire para mí es canónico.
0: Exactamente.
1: Sí.
0: Bien, es que sí, ay, pero a mí me encanta. Hay muchos adultos y adultas están diciendo que van a buscar de nuevo ese niño que usted describe.
1: Qué bueno, de verdad que sí. Y por otro lado, quisiera ya abordar otro tema que está causando mucho furor en salas de cine. Hemos tenido unas semanas muy bonitas a nivel de comunidad en las salas de cine, porque como ya habíamos dicho, no solamente Spider-Man y la Odisea de Christopher Nolan han abarrotado los cines locales, sino que a raíz de un cine retro dedicado a películas dominicanas el mes pasado, hubo un reestreno comercial de una película en específico que cumplió 20 años de rodaje y ha generado interés en el público. Asistir a una función de esta película, Doña Carmen, es toda una experiencia porque además de estar llena en su totalidad, tiene al público inmerso en su propuesta, en sus escenas, en sus notorias fallas porque las tiene y sus posibles
0: Absolutamente.
1: excesos. Y esta película es nada más y nada menos que Andrea, la película que en su momento se catalogó como la primera película de género de terror de la República Dominicana. Pero como usted bien señalaba en su momento de estreno, causó muchas risas, muchas burlas, pero también hubo parte del público dominicano que no estaba expuesto a este tipo de propuestas, que se dejó seducir por las imágenes de Andrea. Y sé que con el simple hecho de mencionarla, la audiencia del programa abrió los ojos perplejos, algunos se ríen y otros se rascan las cabezas extrañados. Y todas son reacciones bien naturales, porque Andrea, en términos formales, desde la técnica del cine más formal, es una película mala, mala. Pero precisamente por eso y otros elementos que hablaremos brevemente, se ha convertido en la película de culto dominicana por excelencia. Sin lugar a dudas, estamos ante un fenómeno de culto por encima de películas del 2000 del cine dominicano que no generaron ese impacto en el imaginario dominicano. Entonces, con esta categoría, esta etiqueta, Doña Carmen, que se hace más fuerte con los años, ¿qué define a una película como una película de culto? ¿De qué hablamos cuando hablamos de una película de culto? Y algunos cineastas y académicos como Alex Cox han ofrecido definiciones que no son totales, pero sí nos arrojan luz con respecto a esta etiqueta. Y es que son películas que tienen un seguimiento bastante apasionado por un nicho del público, de los cinéfilos, y que no son del gusto de todo el mundo. Solo porque hay películas de culto que son muy malas, como es el caso de Andrea, y hay otras que son muy, muy buenas. Algunas hacen mucho dinero y otras son fracasos en taquilla. Pero en definitiva, el culto nace porque se crea una comunidad, no de la película en sí. Eso lo hemos visto con ejemplos como el caso de Andrea. Son películas muy transgresoras y por lo general películas que exponen un tipo de propuesta radical que no son del gusto del todo el mundo. Son muy mal recibidas por la crítica, precisamente por eso, por ser iconoclastas, difíciles de clasificar y que desafían los límites del gusto. Por eso aquí estamos haciendo la distinción entre lo que es bueno y lo que es malo. Y tienen una calidad dudosa o memorable, pero con el tiempo, y esa es la recompensa, el tiempo le produce una nueva apreciación. Ese calificativo no llega como una intención deliberada. Creo que algunos cineastas que se abocan a hacer una película de culto fracasan porque eso lo da el público, lo da el tiempo y lo da la reinterpretación de la película. Y creo que aquí también estamos ante mucha honestidad y riesgo, y porque tenemos miradas muy inusuales de las cosas. Y son películas muy fascinantes, con un nivel de pasión que no se fabrica, sino que se gana. Y nos recuerda que siempre habrá miles formas o mil formas de contar una historia y todas merecen ser vistas con la mente abierta. Por eso digo que en el caso de Andrea, aunque estamos ante una película mala, tiene cosas que para el cine dominicano fueron muy transgresoras. El género de terror tocaba temas como el folclore rural, el sincretismo. Tocaba también aspectos religiosos, dinámicas familiares muy particulares nos regaló personajes muy memorables como Babu, el taxista, el propio papá de Andrea, la abuela, el mudo. Ella misma también. Y también se creó una suerte de especulación alrededor de la película, que si en la filmación pasaron algunas cosas sobrenaturales o no. Toda esa parafernalia mediática también la eleva hacia la categoría de culto. En síntesis, son películas que apelan a lo social, a lo artístico, también a nuestra concepción elitista de lo que es arte, pero estamos ante una identidad estética o narrativa muy, muy singular, con una comunidad apasionada que la mantiene viva, que trasciende los estrenos y las modas y que generan conversación. Miren cómo el caso de Andrea nos está llevando a hablar, no solamente de Andrea, sino este fenómeno de las películas de culto.
0: Definitivamente, y claro, depende cómo se ve, porque eso que usted señala que puede convertir una película de culto ratifica que no son buenas películas, porque eso, la verdad es que eso es, como yo no sé cómo usted la vio ahora, quizás por primera vez, pero es que hasta las apariciones que podían provocar aquel suspense se convierten en algo, bueno, artesanal, ¿entienden? Entonces, es ahí el engarse.
1: E incluso hay algo que mencionan dos críticos de cine que me gustan mucho de México, Fernanda Solórzano y Manuel González, Mauricio González Lara, de que por ejemplo, en mi caso, en esa función de Andrea, la gente se sabía los diálogos, sabía los momentos específicos donde Babu diría algo bien jocoso, o el taxista, o Andrea se encarama en la pared. Y suceden fenómenos bien curiosos como The Rocky Horror Picture Show, aquella película de Susan Sarandon del 75, donde también crea una comunidad muy particular, donde la gente va disfrazada de los personajes, baila y recrea las escenas en particular. Y eso también se puede traducir a trasladar a Santo Domingo y el caso de Andrea, porque aquí estamos reinventando el entusiasmo y nuestra concepción de lo que es bueno y lo que es malo. Pero lo que se celebra aquí es una película que puede gozar de cariño independientemente de que si es buena o mala, y que tiene una valorización interesante. Ahora mismo, Andrea, si hablamos de horror, es una película esencial para nuestro cine. Y ojalá podamos rescatar ese tema del folclore rural, que es muy rico. Y Félix Manuel Lora ha hablado de cómo Andrea fue precursora para que podamos abordar estos temas. Ni mucho menos, no digamos mucho menos que se puedan tratar como la ciguapa, el bacá, el galipote y alguna de esas algunos de esos temas del folclore local.
0: Un detalle, ¿quién es el director? Recordémoslo.
1: Bueno, el director de Andrea fueron los hermanos Ben Cosme, si no me equivoco.
0: Cibaeño, eso era de pura importante cepa. Cuando usted menciona lo rural.
1: Sí. Cibaeños de pura cepa. Y fíjense qué tan importante ha sido el éxito de Andrea, que ya se anunció una secuela que estará centrado en el taxista y en Babu, una historia protagonizada y derivada de Andrea. Y
0: me decía alguien, cuando Jimmy mencionó, o mencionábamos en el grupo El Taxista, que si pudiéramos, y yo sé que es muy difícil, localizar aquellos diálogos con Armando Almanzar, donde precisamente destacábamos ese diálogo como algo icónico de la película. Eso, pero lo decíamos antes de convertirlo en icónico, pero eso no va a aparecer.
1: No, es que eso no se replica. Eso se logra por, digamos que, lo orgánico del momento. Y por eso decía que una de las características del cine de culto es que uno no puede abalanzarse a hacer una película de culto. Si uno se lanza deliberadamente a alcanzarlo, fracasa en el momento. La recompensa es el tiempo, el impacto genuino y la conexión que tiene con el espectador. Y en el caso de los personajes que hacen Johanny Sosa y Ubaldo Sandoval, pues yo creo que se vuelven en lo más emblemático de la película, y ahí hay carga de culto, porque hay comedia, hay terror, hay dominicanidad en su máxima expresión. ¿Y quién no se ha topado con esos personajes tan idiosincráticos, tan particulares? Y son actuaciones tan malas que son buenas, doña Carmen, porque uno las disfruta.
0: Claro, sí, claro. Sí. Y otro detalle, claro, ese apellido Ben Cosme es, pero absolutamente, un detalle que me sorprendió cuando hablábamos de Odisea y que aquí no hay IMAX, qué sé yo, pero usted dice que en una de las salas de Downtown Center se puede ver en una dimensión estupenda, ¿no?
1: Sí, pero lamentablemente por la llegada de Spider-Man ya la Odisea sale de la sala C por C. Esa sala que tiene los requisitos técnicos más parecidos a una sala IMAX en República Dominicana ya no tiene en cartelera Odisea, si tiene a Spider-Man. Y por eso abogo a los que no han visto aún la Odisea. Ahí veo al doctor Pereira entrando a Caribbean y comprando su taquilla con 3 días de antelación. Que vayan a Nuevo Centro.
0: Sí, sí.
1: Porque ahí están los proyectores de recién adquisición de Caribbean Cinemas y son muy buenos. Y
0: que no se
1: nada.
0: Sienten como Miguel Ángel y Mina en la primera. Porque
1: no,
0: aunque ellos dicen que se extendió la silla, pero es duro.
1: Es duro, pero luego uno se deja seducir por la llegada del mesero, con el menú, con esa propuesta gastronómica que tiene y se disfruta, pero no la vean en la primera fila. Si lamentablemente solo tienen el chance de verla, pues prefiero que la vean otro día y traten de alcanzar butacas a la mitad de la sala o al fondo y ahí se disfruta más. Sí.
0: Bueno, muchísimas gracias Isidro, y como siempre José Plasencia complaciéndolo usted con unos minuticos más. Gracias Manuel Betances por ese extraordinario trabajo.
1: Genial.
0: Gracias Liliana Rodríguez Álvarez, Francisco Lapuble. Segura, ustedes se quedan con Marta, que se sorprendió con el aniversario de la fundación de la ciudad de Santo Domingo, y ahí ella va a compartir con ustedes las baladas de los 80, de los 70. Mañana tendremos con nosotros a
1: Luis
0: Miguel.
1: Me dice el doctor que el Consejo Nacional de la Magistratura tiene a todos patas arriba.
0: Sí, porque había una quiniela ganadora.
1: Yo sé cuál era su apuesta, pero me la desmontó anoche.
0: Sí, porque tú sabes que uno cree que nada más son los políticos que inciden en la conformación de todos los poderes, pero usted sabe que hay un empuje corporativo que incide, y como conocen al candidato del presidente, dijeron no, ese no, ay no. Bueno, gracias de nuevo Isidro, José Plasencia, sin las críticas pertinentes, y entre Andrea Odisea y el Hombre Araña nos vamos a divertir. Lisette Herrera Bisonó se prepara para un exquisito almuerzo. Ya a Lisette la conocen en cada esquina de Asturias. Gracias por la sintonía.

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eso mismo digo. Como Fidelity no hay ninguna otra estación que te ofrezca todas las mañanas ese desayuno tan rico de bellas canciones románticas que te mantienen ahí pegadito y acompañado o acompañada en todos tus quehaceres. Hoy miércoles, ombliguito de la semana, Marta de la Cruz está contigo colocándote los éxitos que... pues por supuesto que deseas escuchar a través del dial 94.1. Gracias y buenos días. Braulio canta para ti a partir de este momento.

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Ya lo pasado, pasado, un tema que data del año 1978, escrito originalmente por Juan Gabriel, interpretado magistralmente por el príncipe de la canción José José. Aunque, según la leyenda, Juan Gabriel, cuando se le expuso a este artista José José, que siempre ha sido muy sobrio, le decía que esto debió ser un poquito más eufórica, más movida, más activa, que les invito a ustedes a que busquen en YouTube la versión de esta canción, lo pasado, pasado, pero en voz de Juan Gabriel, y sabrán de lo que hablo. Yo soy Hollis Larre con ustedes a través de esta 94.1 de Fidelity. Sigue la buena música.

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Salvatore Adamo se consideraba un tipo fenomenal, El tema mi gran noche a través de esta 94.1 de Fidelity, avanzando la tarde ya, cerquita de las 3. Seguimos colocando buena música para ti a través de esta Fidelity 94.1. Llegan los chicos de Piso 21. Esto se llama La Vida Sin Ti. Si te la sabes, cántala.

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